0: qué no me la dice?
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0: Qué lindo.
1: Hoy, después de esos 25 años, amándote, siendo fiel a tu recuerdo, sin importar la compañía, es un buen momento para decirte que no he dejado de amarte un solo instante.
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8:31 en la mañana, linda, linda, linda, preciosa, del domingo 5, julio 26. Amigas y amigos, ¿qué tal? Buen día para el Pachi Pachi, qué gusto es saludarle. Gracias por su amable sintonía y que Dios siga bendiciendo esos humildes hogares que están encendidos ya con la 103. La radio corriente informa y alegra a la familia. Buen día, Restauración, Barrio México, Colina 1, Colina 2, Barrio Azul, Porvenir, Sector Imbi. ¿Cómo está nuestra gente, Barrio Lindo? Gracias por su sintonía. Nuestro público ahí en Sarmiento, Sector Los Multi. Hola, ¿qué tal? Las Flores de Miramar. Placer Bonito, Sector La Barca, Barrio Blanco, La Punta de Pescadores, El Colón. Buen día. ¿Cómo está nuestra gente ahí en Villa Faro, Pedro Justo Carrión, Villa Magdalena? Buen día, Villa Orilla, Villa España, Villa Azucarera. ¿Cómo está mi gente ahí, Barrio Maranata? Buen día. Y el público que está conectado ya con la 103 fuera del país, nuestra gente allá en Miami, Brooklyn, New Jersey, Boston, Alaska, Pensilvania, Puerto Rico, Curazao, Aruba, San Martín. Nuestra gente ahí también de Panamá, dominicano por ahí, sí, y macorizano. Sintonizado, conectado, todo el este del país. Buen día. El Pachi Pachi comprometido rumbo a las 12 del mediodía. A través de la radio corriente y forma y alegre de la familia, 103.5 frecuencia chispa. Señores, buen día, buen día, buen día. La trilogía musical rumbo a las 12 del mediodía en la antena ya. Los choferes del volante, transporte urbano. Hola, ¿qué tal? Choferes que van para Santo Domingo y de vuelta. Romana, Tomayor, El Segui, Güey Bávaro. Ahí van, ahí vienen. En su guagua, jipeta, camión, camioneta con la 103. Los choferes ahí de Consuelo, Haití Mejía, Ramón Santana, El Soco, Quisqueya, Los Llanos y El Puerto. Buen día. Gracias por su amable sintonía.

0: 8:46 minutos en la mañana, 8:46. Esto es la trilogía musical la animación del Pachi Pachi. Llega Wilfrido Vargas ahora.
1: Wilfrido, la gente quiere que tú le toques culucucú.
2: Sí, vamos a tocárselo, vamos a tocar esta fiesta, porque la gente está contenta. Mira, ve, que esta fiesta se va a encender, muchachos.

0: las 9:09 minutos en la mañana linda, preciosa del domingo 5. Julio 26, esto es la trilogía musical, rumbo a las 12 del mediodía, animación aquí, voz autorizada del Pachi Pachi, por la 103. 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Hola, ¿qué tal, chicas y chicos? 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Sí, señor. 9:10 minutos en la mañana, a las 9:10, aquí en la 103. 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Hombres y mujeres, good money también. 9:11 minutos en la mañana, 9:11 aquí en la 103. 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Si usted en el día de hoy no tiene nada agradable que decir de una persona, es mejor que no digas nada. Vale más el silencio que la palabra. Recuerde que en la mucha palabra nunca falta el pecado. Pa' que lo sepan. 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Se van a una negra iglesia. Esto es la trilogía musical, rumbo a las 12 del mediodía, animación del Pachi. 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Aquellos negros cantaron. 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Hola, ¿qué tal? Buen día. 9:14 minutos en la mañana, 9:14. 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
1: Y eso de la medianoche, cosas de negro y cielo.
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Es la línea de mi amigo personal guasareño de pura cepa, Guillermo Carrero. Un saludo para Bernardo, hay saludos también para Joselín y saludo para Anthony, gracias por su amable sintonía. Juan Ramón de León y Blanca, Illo. Lucy allá en la Punta de Pescadores, buen día. Hola, ¿qué tal? Adrián, buen día también. Gracias por su sintonía. 9:15 minutos en la mañana, 9:15 es que en la 103, ¿quién llega ahora? El príncipe Franz Reyes. 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Buen día.

viejo Maelo. 9:27 minutos a la mañana, 9:27. Ay, no, cayó otro ahora. 9:28. Llega la tinta de oro, Pepillo Sedano. Como siempre, brillando con su luz propia. La tinta, buen día.

0: 6:41 en la mañana, Paquito Guzmán, 5 noche. Tengo saludo y buen día para la Yoli. Está encendida, cafecito en mano esta hora, pero está ahí encendida con la 103, buen día. Gracias por su amable sintonía. En Estados Unidos, saludo para Candelier. También saludo para Junior Tavares, allá en Estados Unidos. Mi amigo Germán, también allá en el Bronx. Hola, ¿qué tal? Gracias por su sintonía, Juan y Dixon Noelito en Puerto Rico. Buen día, Lidia Guillén, por igual. Allá en la Isla del Encanto. Mientras que en Pensilvania tengo saludos para Melanie. Ahí saludos para Juanita, para México, Bélgica, Joency y también para Claribel Romero. Conectado está ese público por ahí. Fuera del país. Con la 103. Esto es la trilogía musical, animación, voz autorizada del Pachi Pachi Dominante. Rumbo a las 12 del mediodía. Vengo con esto. Yo sé que le gusta la Yoli. ¡Ay, San Miguel!
1: San Miguel.
0: Buen día, Yoli.
1: Malecón.

De la muerte y la suerte nadie se salva. Es que la vida es así. 9:55 minutos en la mañana. 9:55 aquí en la 103. Hoy es domingo 5, julio 26. 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

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Señores, la mejor manera de usted conservar un amigo es no deberle ni cogerle prestado nada. ¿Oyeron? La mejor manera también de usted ganar una discusión es evitándola. A que lo epan. Esto es la trilogía musical por la 103, animación del Pachi Pachi. Qué vaina, ¿eh? Dios Casarante.

0: El tiempo avanza. 10:13 minutos en la mañana linda, preciosa del domingo 5, julio 26. 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Ya lo saben. 10:14 minutos en la mañana, 10:14, hoy es domingo 5, julio 26, esto es la trilogía musical, rumbo a las 12 del mediodía, animación del Pachi Pachi por la 103, la radio que orienta, informa y alegra a la familia, amigas y amigos, vámonos, con la audición esperada por todos, la orden valorada en 10,000 pesos en combinación con la Lotería Nacional. Deme su nombre, número de cédula, usted elige el palé de su gusto, vamos a ver si hay suerte hoy, domingo 5. Las líneas abiertas, 809-59-5730, 809-59-5124 son las líneas, ambas ya están sonando. Vamos a ver quiénes están por aquí ya. Vamos a ver, aquí tengo la primera, entró por el 5730, vamos a ver quién está en línea. Buen día.
1: Buen día, Isabel Romano.
0: Isabel Romano, ¿de dónde, Isabelita?
1: Barrio México.
0: Barrio México. Isabel Romano. ¿Número de cédula?
1: 023.
0: Sigue.
1: 000.
0: Ajá.
1: 5495-0.
0: Ajá, guión cero. Dame el palé ahora.
1: 9516.
0: 9516.
1: Y el de
0: Joandy. 9516, dame el de Joandy.
1: 0930.
0: 09 con el 30. Buena suerte, gracias por llamar. Véngale la otra que está en tránsito. 5124 aquí. Hello, buen día. Buen día.
2: Buen día.
0: ¿Con quién hablo por ahí?
2: Nieve Margarita Feliciano.
0: Uh-huh.

0: ¿Qué sector de nieve?
1: 24 de abril.
0: 24 de abril. Dame el número de cédula.
1: 023.
0: Sigue.
1: 01.
0: Sigue.
1: 38819-1.
0: Dame el palé.
1: 1925.
0: 19 pesetas te puse. Gracias por llamar. Vámonos con la otra llamada. 5124 aquí. Hello, buen día.
2: Sí, buen día.
0: Hola, ¿quién ahí de dónde?
2: Teresa Mendoza, Barrio México.
0: Ajá, Teresa Mendoza, Barrio México.
2: Ajá.
0: ¿Número de cédula?
2: 023.
0: Sigue.
2: 00.
0: Ajá.
2: 95.
0: Ajá.
2: 004-1.
0: Dame el palé.
2: 1522.
0: El 15 con los patitos. Buena suerte. Adiós. Vámonos con la otra llamada. Las líneas están calientes, calientes, calientes. 5124 aquí. Buen día.
3: Buenos días, Pati.
0: Échale, Martín García.
3: De las Filipinas.
0: Ajá, Filipinas. Número de cédula.
3: 023.
0: Sigue.
3: 00.
0: Ajá.
3: 37.
0: Ajá.
3: 7.
0: Ajá.
3: 46-8.
0: 46-8. Dame el palé.
3: 9640, mi hermana quiere uno.
0: 9640. Dame de tu hermana.
3: 0-14.
0: 04.
3: 14.
0: Ajá. Buena suerte. Adiós. Bye. Vamos a ver la otra llamada. 5124 de nuevo. Buen día. No tengo a nadie en línea, se perdió la batalla, no la guerra. Ahí están libres, 809-59-5730-5124. Entró el 5730 aquí. Vamos a ver quién en línea. Buen día.
4: Buen día, Gemali Sánchez.
0: Gemali
4: Sánchez.
0: Sánchez. Gemali Sánchez. Número de cédula.
4: 402.
0: Ajá.
4: 0311.
0: 402-0311. Sigue.
4: 684-9.
0: Dame el palé.
4: 9119.
0: Buena suerte. Adiós. Vamos a ver. ¿Quién está por aquí? Vamos a ver. 5124. Buen día.
5: Buenos días, Pachi.
0: Buen día. Felicia Tejeda.
5: Sí, señor.
0: Te conozco. Ajá. ¿Qué sector es?
5: 023.
0: ¿Qué sector?
5: Villa Velázquez.
0: Villa Velázquez. Tejera, ¿verdad?
5: Sí.
0: Número de cédula.
5: 023.
0: Sigue.
5: 00.
0: Ajá.
5: 24.
0: Ajá.
5: 9.
0: Ajá.
5: 36-0.
0: Dame el palé.
5: Espérate. 04.
0: Ajá.
5: Con el pal de 8.
0: 04 pal de 8.
5: Sí.
0: Ok. Gracias por llamar. Vámonos con la otra llamada. Las líneas se dan caliente, caliente, caliente. Entró el 5124. Hello, buen día.
6: Buen día.
0: Buen día.
6: El Pachi.
0: Güey, Santiago Álvarez.
6: Ese mismo.
0: Ajá. Número de cédula, Santiago.
6: 023.
0: Ajá.
6: 00.
0: Sigue.
6: 19546-4.
0: Uh-huh. Dame el palé.
6: 2505.
0: 2505. Peseta con 05. Buena suerte. Bye. Adiós, Santiago. Vamos a ver. Vamos a ver la otra llamada. Entró por el 5730 aquí. Buen día.
7: Buenos días, Pachi, Pachi.
0: Buen día. ¿Quién me habla por
7: el
0: ahí?
7: Domingo Abreu.
0: Ajá. ¿Qué es esto, Domingo?
7: Placer Bonito.
0: Placer Bonito. Domingo Abreu. Número de cédula.
7: 023.
0: Sigue.
7: 00.
0: Ajá.
7: 16500.
0: Ajá.
7: Guión 4.
0: Guión 4, dame el palé.
7: 47-49.
0: 47-49. Buena suerte, mi hermano, gracias. Penúltima llamada de esta ronda. Entró por el 5730. Buen día.
8: Buen día.
0: Buen día. Hola, ¿quién ahí de dónde?
8: Luis Guante de Barrio México.
0: Luis
8: Guante de Barrio México.
0: Ah, Barrio México. Guante, número de cédula.
8: 402.
0: Ajá, sigue.
8: 47.
0: Ajá.
8: 19.
0: Ajá.
8: 450.
0: Ajá.
8: Guión 5.
0: Dame el palé.
8: 0806.
0: 08 con el 06. Buena suerte. Adiós. Vamos a ver la otra llamada. Entró por el 5730. Hello, buen día. No tengo a nadie en línea ahí. Vamos a ver 809-59-5124 y 5730 son las líneas. 10:20 minutos a la mañana, 10:20 aquí en la 103. Entró el 5124. Vamos a ver quién aquí. Buen día. Buen día.
9: Buen día.
0: Hola, ¿quién por ahí?
9: Isabel Germán de Barrio Lindo.

0: Isabel Germán Barrio Lindo. Número de cédula, Germán.
1: 023.
0: Ajá.
1: 013.
0: 0.
1: 13.
0: Ajá.
1: 271.
0: Ajá.
1: Guión 2.
0: Dame el palé.
1: 05 con el 18.
0: 0518. Buena suerte. Adiós. Cerré por broche de oro. Con broche de oro esta primera ronda. Gracias. Esto es la trilogía musical rumbo a las 12, animación del Pachi Pachi. Vámonos con Johnny Rijo.
2: Oye. Oye.
0: Ese Johnny Rijo es sabroso. Amor divino. ¿Cómo te extraño?

10:43 minutos en la mañana. 10:43, hoy es domingo 5, julio 26. Esto es la trilogía musical, rumbo a las 12 del mediodía, animación aquí del Pachi Pachi por la 103. La radio que orienta y forma y alegra a la familia. Salud para Nuri, Marilín, doña Juliana. Buen día, Monchi, Mañiña. Buen día. Hola, Majuila. ¿Qué tal, Iris? Buen día, Monchi. Buen día. Gracias por su amable sintonía. Esto es la trilogía musical rumbo a las 12 del mediodía por la 103. La radio corriente informa y alegra a la familia. Vengo con Zacarías Ferreira ahora. Desesperado.

0: 10:57 minutos en la mañana. 10:57 aquí en la 103. Esto es la trilogía musical rumbo a las 12 del mediodía. Animación, voz autorizada del Pachi Pachi dominante. Sí, señor. 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Good morning. 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Y es 59 minutos en la mañana, el domingo 5, julio 26. 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Después de esta boda negra. Buen día para todo el personal de Ferretería Villa, incluyendo a Maris, Pablo, Guita, José y demás. Hola, ¿qué tal? Buen día. Ay, mi amigo Virgilio, previo por ahí, y Maribel en su cafetería. Encendido con la 103. Barrio Lindo, tengo saludos para el colega Fran Salas. Buen día, campeón. Mi gente de Barrio Lindo, ¿qué tal? Good morning. En Puntilla, 11 de la mañana, aquí en la 103. 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
0: 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Bueno, el 26... sigue las patronales allá en el Jagual, la fiesta de Atabales. Ya usted sabe, ahí a la familia Alcalá. El 26. Creo que sí. Quedan todos invitados y allá nos vemos. Un negro puro esperaba. 11-1 en la mañana, 11-1. 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
0: 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Doctor, buen día. Los que le acompañan, good morning también.
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0: 11:02 en la mañana, 11:02. 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Hola. Buen día. 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

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Ahí está mi amiga personal, Wendy Johnson, buen día. Salúdame a tu pareja por ahí. Ay, el alma en Cristo, buen día. Hoy es domingo 5, julio 26. La trilogía musical, la animación de...

integral. Sigo reiterando saludos para los choferes. Cubren la ruta Santo Domingo, San Pedro, San Pedro, Santo Domingo. Y los que siguen volados ahí, sintonizados, 103.5. En el dial de los radios. Son choferes de Alto Mayor, El Seibo, Higüey, Bávaro, Romana. Choferes de Guasa, El Soco, Aquí Mejía. Los choferes de Angelina, Consuelo. Los Llanos y El Puerto, en su guagua, jipeta, camión, camioneta, ahí van, ahí vienen. Con la 103, ay, los choferes Juan Dolio. Los que van, los que vienen. Buen día, choferes, cobradores, pasajeros, siempre honores para ustedes, se lo merecen. Gracias por su sintonía. Reiterado saludo para mi amigo Juan y Dixon Noelito, allá en la Isla del Encanto. Olivia Guillén, buenas tardes, digo, buenos días. La gente está conectado por ahí, el Matatán está en Aruba. Gracias por su amable sintonía, nuestra gente de Aruba, nuestra gente de Panamá. Nuestro público ahí en Miami, Brooklyn, New Jersey, Boston, Alaska, Pensilvania. Gracias por su sintonía. Vengo con Joe Veras ahora. ¡Huépale! ¡Adán Peluquería! Buen día, mi hermano. De México a California. Joe Veras se fue en el carrito Don Fernando. Un ratito a pie, otro caminando.

0: 11:17 minutos en la mañana linda, preciosa del domingo 5, julio 26. Bajo un negro pino. Animación del Pachi Pachi. Rumbo a la voz del mediodía por la 103. La radio que orienta y forma y alegra a la familia. Amigas y amigos, vámonos, vámonos, vámonos, vámonos, vámonos. La segunda ronda, la orden valorada en 10,000 pesos en combinación con la Lotería Nacional. 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Las líneas abiertas, ahí están sonando ambas líneas. Aquí tengo el 5124, vamos a ver de quién se trata. Buen día. Buen día.
1: Buen día.
0: Buen día. Buen día, ¿con quién hablo y de dónde?
1: Teresa Cruz de Filipinas.
0: Ok, Teresa Cruz. Filipina. Número de cédula, Teresita.
1: 023.
0: Sigue.
1: 0039.
0: 0039.
1: 247-5.
0: 247-5. Dame el palé, Teresita.
1: 0422.
0: 04 con los patitos. Buena suerte, gracias por llamar. Véngale la otra que está en tránsito. Aquí tengo el 5124. Buen día. Hello.
2: Buen día.
0: Hola.
2: Hola, Hilda Paris de este lado que no va a lavar.
0: Ah, pues está bien entonces, ya tú lavaste ayer. Hilda Paris.
2: 023.
0: Espérate, Hilda Paris, 023.
2: 011.
0: Sí. 023, 011.
2: 3003.
0: 3003.
2: Guión
0: 1. Dame el palé.
2: 1572.
0: 1572. Buena suerte, mi amor.
2: Espérate, 1554.
0: Yo te pregunté 1572.
2: 1572 y 1554.
0: 5-4. Buena suerte, mi amor. Gracias por llamar. Vamos a ver la otra llamada. Vamos a ver, entró por el 5730. Aquí la tengo. Hello, buen día.
3: Buen día, mi amor.
0: Buen día, cuchicuchi, dulce leche, miel de abeja, azúcar blanca, azúcar prieta. ¿Con quién hablo por ahí?
3: Con Leida Quesada.
0: Ah, Leida Quesada. ¿Qué está haciendo, sí, Leida?
3: Cocinando, mi amor.
0: Ok, me huele, pero no me sabe.
3: Ok, no, pero si quiere puede saber también.
0: ¿Y aprobar también?
3: Por supuesto.
0: Ok, Leida, dame el número de cédula.
3: 023.
0: Sigue.
3: 010-610-8.
0: 610-8, dame el palé.
3: ¿Puedo pedir dos palés?
0: Dale, dale.
3: Ok, 1505
0: y 8905. Gracias por llamar, Leida. Vamos a ver la otra llamada. Vamos a ver aquí 809-59-5730-5124 son las líneas. 11:20 minutos de la mañana, 11:20. Amanece la mañana con mucho calor. Todo está claro, pero no se engañe, que el día más claro llueve. 809-59-5730, 809-59-5124 son las líneas. Están libres ahí, una orden valorada en 10,000 pesos. 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Y señor, vamos a ver quién está por aquí. Vamos a ver quién está por aquí en línea. Hello, buen día. No tengo a nadie en línea. Vamos a ver, 809-59-5730-5124 son las líneas. Saludos para mi amigo Mazara. Está tirando frío encendido allá en el 3 y medio. Ahí con sus amigos y en su carnicería. Entró el 5730. Mazara.

0: Buen día. Hello. Buen día. ¿Quién me habla y de dónde?
1: Buenos días.
0: Buen día.
1: De Barrio Lindo, Oliva Leguízamo.
0: Oliva.
1: Uh-huh.
0: Oliva Leguízamo.
1: Sí.
0: Número de cédula, Leguízamo.
1: 023.
0: Sigue.
1: 00.
0: Ajá.
1: 70462-0.
0: Dame el palé.
1: 35 con pal de 5.
0: 3555. Buena suerte, Leguízamo. Gracias por llamar. Vamos a ver la otra llamada. 11:22 minutos en la mañana, 11:22 aquí en la 103. La trilogía musical rumbo a la 12, animación del Pachi Pachi dominante. Sigo reiterando saludos para los choferes que va para Santo Domingo y de vuelta a Romana, Tomayor, El Seibo y Guaybábaro, en Guagua, Yepeta, camión, camioneta, ahí van, ahí vienen con la 103. Entró el 5124. Vamos a ver, ¿quién por aquí? Buen día.
2: Buenos días.
0: Buen día, ¿con quién hablo por ahí?
2: Virginia Jiménez, Barrio Lindo.
0: Virginia Jiménez. Barrio Lindo. Número de cédula.
2: 023.
0: Sigue.
2: 01.
0: Ajá.
2: 00.
0: Ajá.
2: Pal de 37-8.
0: Pal de 37-8.
2: 1305.
0: 13 con el 05. Buena Ay. Suerte. Bye. Vamos con la otra llamada. 809-59-5730. 5124 también disponible. Ahí están libres. Cayó otro, 11:23 minutos en la mañana, entró el 5124 aquí. Buen día, no tengo a nadie. Vamos a ver, 809-59-5124 y 5730 son las líneas con sabor a pueblo. Saludos para mi público allí en La Machaca, Del Soco, Doña Pupa, Rosa, Cristina. Buen día, Santo. Buen día, buen día, buen día, buen día, Ñoño. Ñoñito siempre, al estilo 103 ahí. Nicauris, buen día y saludo para Brenda. Entró el 5730. Buen día. Hello.
3: Sí, buen día.
0: Buen día, ¿con quién hablo y de dónde?
3: Isabel, ahorita que llamo Germán.
0: Isabel.
3: Germán.
0: Germán. ¿Tiene el radio demasiado bajo y alto? ¿Oíste? ¿Te sacaste uno?
3: No, que me faltó uno, que yo llamé ahorita.
0: Ah, pues, Isabel, dame el número de cédula.
3: 023.
0: Sigue.
3: 013.
0: Ajá.
3: 1271-2.
0: 1271-2. Dame el palé.
3: 05 pal de 5.
0: Es, me parece que se lo... déjame ver. Déjame ver. Ah, no, fue 35 pal de 5. Repíteme el palé.
3: 05 pal de
0: 5. Ok. Yo copié, se le cayó, pero yo copié. Vámonos con la otra llamada. Vamos a ver, 5730. Hello, buen día. No tengo a nadie en línea ahí. Vamos a ver, 809-59-5730. 5124 son las líneas. Con sabor a pueblo, esto es la trilogía musical. Animación aquí. El Pachi Pachi dominante para todo San Pedro del Este y el mundo también. Vamos a ver. 11:24 minutos. Ay, no, cayó uno. 11 pesetas ahora. 11:25. Entró el 5730. Vamos a ver. Hello, buen día. No tengo a nadie todavía ahí. Vamos a ver. 809-59-5730-5124 son las líneas con sabor a pueblo. Hoy es domingo 5, julio 26. Vamos a ver qué dice el 5730. Hello, buen día.
4: Buen día.
0: Hola, ¿quién me habla por ahí?
4: Jaime Osorio.
0: Jaime.
4: Sí.
0: ¿De dónde?
4: Miramar.
0: Oh, Miramar. Osorio, número de cédula.
4: 023.
0: Sigue.
4: 00.
0: Ajá.
4: 35.
0: Ajá.
4: 297.
0: 297.
4: -4.
0: -4. Dame el palé.
4: 1835.
0: 18 con el 35. Buena suerte, Osorio. Gracias por llamar. Bye. Otra gente de Miramar, buen día. Villa Faro. Milta Díaz García, buen día. Salúdeme a Tabaco por ahí. Vamos a ver. Entró el 5124. Buen día. Buen día.
5: De Barrio México.
0: ¿Quién ahí?
5: María Luisa de la Cruz.
0: María
5: Luisa de la Cruz.
0: María Luisa
5: de la Cruz.
0: De la Cruz.
5: Sí, señor.
0: Uh-huh. Número de cédula.
5: 023.
0: Sigue.
5: 00.
0: 023-00.
5: 1.
0: Ajá.
5: 8.
0: Sigue.
5: 9.
0: Ajá.
5: 9.
0: Ajá.
5: -6.
0: Dame el palé.
5: 1548.
0: 15 con el 48. Buena suerte. Gracias por llamar. Penúltima llamada. Vamos a ver, aquí tengo la primera de la penúltima. Digo, estás libre ahí, no ha sonado todavía. Vamos a ver. 809-59-5730 y 5124 son las líneas. 11:26 minutos en la mañana. 11:26. Aquí en la 103. La Radio Corriente.

58 minutos ya en la mañana del domingo 5 julio 26. 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Wendy, casi casi buen provecho. Gracias por tu amable sintonía. Carlito, buen día también. Casi buen provecho también para la hermana en Cristo. Pásenla bien. Mi amigo Mazara sigue encendido, dándose su traguito de cerveza, encendido con la 103. Ale Vivito y Rafael allí en Barrio Lindo, buen provecho también. Fran Salas, el colega en Barrio Lindo, buen provecho. Amigas y amigos, misión cumplida. Con gusto vino el Pachi, con gusto se marcha. Tranquilito me voy. No discuto con nadie en el camino, tampoco cogeré nada del suelo, pero si hay 500, 1000 o 2000, mire, cualquiera se va, es verdad que sí, caen bien. Gracias por su sintonía, señores. Mañana a las 2, el Pachi Pachi estará por aquí formando parte de la familia 103. Pásela bien y sigan en sintonía con la Radio Corriente, informa y alegra a la familia. Me despido con esto. Ese es Raulín. Dímelo, mujer, ¿qué piensas hacer con el Pachi? ¿Un chocolate? Ah, pues, avanza con el pan. Pásela bien. Adiós.

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